sí estoy tragado, compadre. No se lo niego. Esta canción es para mi novia. Escuchen.

0: 19:30.
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0: Son las 20 horas.
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0: Film Street.
1: Qué alegría, hermano. Gracias por esta invitación.
2: No.
1: Estoy muy emocionado.
2: Tú sabes que nosotros somos alma y vida y música. Sí.

0: 20 horas, 15 minutos.
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0: 20:32.
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0: este tema te voy a hacer viajar en el tiempo. Escucha.
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0: 20 horas, 45 minutos.
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0: 21 horas, 3 minutos.
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0: 21 horas, 17 minutos.
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0: 21:31.
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0: Y este tema,
1: pues te este mentí, tema no te puede mentí. Faltar, Dani.
2: Por porque, supuesto.
1: Porque yo sé que hay un montón de gente que están en la casa diciendo, ¿cuándo viene?
2: ¿Cuándo viene? Toca? ¿Cuándo llega?
1: ¿Cuándo?
2: Ya llegué.
1: Pues llegó el momento y aquí está. Y esto dice así. 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
2: ¿qué?
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0: Oye.
1: ¡Rigo!
2: Pues.
0: Rigo, el aplauso.
1: Oye, vamos a ver si la gente se acordó o no.
0: Oye.
1: ¿Se acordaron o no?
3: La gente.
1: Leo.
0: No, la gente. Oye, caballero. Todo el mundo en la casa. Vamos a cantar así. Dice, mira. Y cuando te besé. ¡Vamos allá!

0: Aplauso para nuestra querida Daniela
1: Arcún, nuestra hermana querida. De verdad, muchísimas gracias por estar con nosotros.
2: Gracias por venir.
3: Los quiero, los adoro. Que sean millones y millones de años más.
4: 21 horas, 50 minutos. 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

Claro que sí, seguimos románticos. Sentimiento a flor de labios. La canción que viene a continuación trata de aquella persona que en algún momento dio todo por el amor que creía era de su vida. 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

0: ¡Gózalo!
1: ¿22 horas, 1 minuto?
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0: 22 horas, 16 minutos.
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0: 22 horas, 32 minutos.
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0: 22:46.
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0: Son las 23 horas, 18 minutos.
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0: Son las 23 horas, 33 minutos.
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0: Son las 23 horas, 46 minutos.
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hacer la vuelta, que solo queremos hacer música un ratito, para olvidarnos de todo un poco. No somos tan fríos como parece, ja. Haciendo un quilombo bárbaro de Pay Music, Así suena la Joaquín cuando la produce el Alan. Dale, Alan Gómez.

0: La 1 de la madrugada, 31 minutos.
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Qué bien que canta, ¿eh? Qué bien que canta.

0: 2 de la madrugada, 2 minutos.
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0: 2 de la madrugada, 33 minutos.
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0: 3 de la madrugada, 9 minutos.
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0: 3 de la madrugada, 30 minutos.
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0: Son las 4 de la madrugada, 2 minutos.
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0: Son las 4 de la madrugada, 32 minutos.
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0: Son las 5 de la madrugada, 2 minutos.
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0: Son las 5 de la madrugada, 32 minutos.
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0: Son las 5 de la madrugada, 45 minutos.
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0: Son las 6 de la madrugada, un minuto.
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0: Al iniciar un nuevo día es propicio dar gracias al Creador. En este nuevo día gracias te tributamos, oh Dios omnipotente y Señor de lo creado. Tu divina clemencia se ha dignado en sacarnos del horror de la noche a la luz del sol claro. Lleno está de tu gloria todo el vasto teatro. El mundo y cuanto existe es obra de tu mano. Por ti nacen las flores y reverdece el campo. Los árboles dan fruto y el sol nos da sus rayos. Te alaban en las ramas los pájaros ufanos y en el agua los peces cantan tu nombre santo. Dirige, Dios inmenso, y guía nuestros pasos para que eternamente tu santa ley sigamos. Transmitimos desde Sucúa, provincia de Morona, Santiago, en la República del Ecuador. Estelar FM 106.5 desea un excelente día a todos sus oyentes. 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

0: 7 horas.
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0: 7:15.
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0: 7:30.
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0: 8:04.
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Ahí lo tienen, dato importante en este día lunes, inicio de semana. ¿Qué tal? ¿Cómo estamos? Espero que estén muy bien. Gracias por estar siempre en nuestra sintonía. Cuando tenemos ya el reloj marcando las 8 de la mañana con 16 minutos en este lunes 12 de octubre. Deseales a todos ustedes que tengan un excelente inicio de semana, un excelente día también. Y por acá ya también ya está brillando nuestro astro rey. El clima, como siempre en nuestra Amazonía, es muy cambiante. Puede estar lloviendo en la mañana y en la tarde hace un rico solazo. O cuando le da la gana llueve siquiera unos 15 días. O también es al revés. Hace tremendo solazo por mucho tiempo. Y nuestros ríos también se hacen riachuelitos, ¿no? Pero como siempre decimos acá, mientras tengamos la oportunidad de seguir viviendo, hay que seguir disfrutando nuestra vida. Seguir siempre compartiendo esas buenas vivencias, esos buenos, esas aventuras, ¿no? Que si uno va día a día viviéndolas, y siempre hay que irles motivando a todos nuestros oyentes para que siempre estén con esa energía positiva en todos los lugares de trabajo donde ustedes se encuentren. Gracias por estar siempre en la 106.5 en el dial de este paraíso de la Amazonía, en este hermoso Cantón Sucúa, donde las sonoras se generan acá y se transportan por toda la provincia, el Ecuador y el mundo entero. Para nosotros es un gustazo inmenso estar siempre junto a ustedes compartiendo esta buena vibra. Y como siempre deseándoles muy, pero muy buenos días. Vamos a iniciar el programa con una frase del día de hoy. Dice lo siguiente: que hoy sea para ti un bonito día, lleno de bendiciones donde vayas. Y lo que hagas, Dios esté siempre con todos ustedes.

Tenemos exactamente ya las 8 de la mañana con 18 minutos. Aquí iniciamos lo que es Zona 33. Para mí es un gustazo inmenso estar nuevamente junto a ustedes. Como siempre, muy pero muy feliz. Y listos para brindarles siempre buena música. Me encuentran en el Messenger como Morocho Fernando Iván. Listos para que me escriban, me envíen los saluditos, las sugerencias musicales. O también me pueden escribir al 0980-63-78-22. Totalmente habilitado también. Al 0980-63-78-22. El saludito para Mari. ¿Qué tal? ¿Cómo estamos? Esto es en la 3 de noviembre. ¿Qué tal? Buenos días. El reloj marcando ya las 8:19, aquí iniciamos. Vamos a irnos junto a Aventura. La canción Angelito. Bienvenidos, bienvenidas. Un gustazo inmenso estar junto a ustedes.

Ya tenemos exactamente a las 8 de la mañana con 31 minutos. Así iniciamos el programa en este lunes, inicio de semana. Gracias por estar siempre juntos a nosotros a la 106.5. Vamos a irnos con los saluditos allá en Guambi. ¿Qué tal? ¿Cómo estamos? Buenos días. Ahí estamos junto a Kelly. Gracias por el reporte de sintonía. Dice, hola, ¿qué tal? Porfa, envía un saludito en el barrio La Merced para Ross. Gracias por estar siempre con ese reporte de sintonía también. En el barrio Amazonas estamos junto. Ahí estamos junto a Vanesita. ¿Qué tal? ¿Cómo estamos? Buen día. Vamos con el saludito en el barrio El Paraíso. Ahí estamos junto a Silvana. ¿Qué tal? Buenos días. Por acá nos estaban pidiendo la canción de Prince Royce, Close to You. El saludito para Jorge. ¿Qué tal? ¿Cómo estamos? En Metal Mecánica.

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Ahí lo tienen, dato importante. ¿En dónde invertir? Siempre he dicho, siempre les he dicho a ustedes, estimados amigos, que la mejor manera de generar más dinero es invertir en bienes raíces. No, por ahí dice, me voy a comprar un carrito, me voy a comprar una moto. Pero si es para trabajar, bien invertido también. Y si es solo para andar dándose la vuelta de joda, como dicen, ahí sí sería un pésimo negocio. Si compramos algún vehículo y lo ponemos a trabajar, eso es rentabilidad y nuestro dinero seguirá creciendo según como nosotros vayamos utilizando nuestra herramienta de trabajo. Eso sería así. Ya tenemos exactamente a las 9 de la mañana con 13 minutos en este lunes, inicio de semana. El saludito a todos ustedes, gracias por estar siempre en nuestra sintonía. Somos 106.5 Radio Estelar. En el programa Zona 33, un gustazo inmenso estar junto a ustedes, acompañándoles en las mañanas. Algunas veces nosotros hacemos muchos, pero muchos planes y nos decepcionamos cuando no nos sale ni una. Aquí pongan pila a esto, dice, y si no sucede como querías, va a suceder de una mejor manera de lo que nosotros nos imaginábamos. Esa es la belleza del plan de Dios. ¿Qué les pareció eso, ah? Mientras nosotros nos maquinamos muchos planes, pero casi nunca nos resale, nos resulta. Como siempre les he dicho a todos ustedes, estimados amigos, hay que disfrutar cada momento, cada instante que tenemos en nuestras vidas. Y si llegamos a viejitos, para no arrepentirnos de nada, ¿sí o qué? Porque nadie sabe lo que nos está esperando al siguiente minuto. Hay que disfrutar de la vida sanamente junto a la familia, junto a nuestros hijos, junto a las personas que más nos quieren. Que eso es lo más bonito, que eso es lo más lindo. Vamos a irnos con los saluditos a esto es... En el barrio Amazonas para Verito, ¿qué tal? ¿Cómo estamos? Buenos días. Vamos también con el saludito en el barrio La Unión en Macas. ¿Qué tal? ¿Cómo estamos? Buenos días. Ahí estamos junto a Nélida. Gracias por el reporte de sintonía. ¿Qué dice? A los años de escuchar tu voz. Cuando tú haces bien las cosas, las amistades siempre están ahí, ¿no? Vamos también con un saludito muy especial. Esto es para Zuli. Esto estamos en Quevedo, ¿no? Es que nos escucha. ¿Qué tal? ¿Cómo estamos? Buen día. Vamos también con un saludito. Esto es en la 12 de febrero. Ahí estamos junto a María. ¿Qué tal? ¿Cómo estamos? Buen día.

Y continuamos con más en el programa. Tenemos exactamente a las 9 de la mañana con 16. 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Como siempre, a nosotros nos dicen, mujeriego.

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1: 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Remedio chino e infalible.

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Ya tenemos exactamente a las 10 de la mañana con 10 minutos. Dato importante que les tengo que compartir. Gracias a Exprésate Morona Santiago, dice: los precios de los combustibles en el Ecuador se actualizarán este día lunes 12 de octubre del 2026. Las gasolinas Extra y Eco País y el diésel Premium tendrán una reducción de 4 centavos por galón, mientras que la gasolina Super subirá de precio al no tener subsidio. Con el ajuste anunciado por el presidente Daniel Noboa, el Extra y Eco País pasarán de 3,21 a 3,17 por galón. El diésel Premium bajará de 3,15 a 3,11. Estos valores estarán vigentes hasta el 11 de noviembre de 2026. En el caso de la gasolina Super de 95 octanos, tiene un precio referencial de 4,67 centavos por galón hasta el 11 de octubre y podría subir a partir del 12 de octubre. Sin embargo, este combustible tiene un precio libre, por lo que las estaciones de servicio pueden establecer sus precios según les convenga. Vea cómo está la cosa, ¿no? Dice: en junio y agosto de 2026, el gobierno reformó mediante los decretos ejecutivos 444 y el 468 el mecanismo de estabilización de los precios de gasolina Extra y Ecopaís y del diésel, conocido como sistema de bandas. Ahí estamos entonces con una gran rebaja de 4 centavitos por galón. Como decía el ministro de Hidrocarburos, agradezcan porque iban a subir el 25 centavos por galón, decía. No sé si ustedes se acuerdan también ese datito. Entonces, si hacemos cuenta, esos 25 centavos y más los 4 de ahora, está haciendo una reducción de 29 centavos, vea. Bueno, esa es según la lógica del de aquel ministro, ¿no? Tenemos exactamente a las 10 de la mañana con 13 minutos. Nosotros vamos a irnos con los saluditos antes de irnos con más de la buena música. Vamos a ver por acá. Vamos retrocediendo todo esto. Vamos a irnos con los saluditos. Dice: hola, ¿qué tal? Porfa, envía un saludito en el barrio La Cruz para María. Estamos a full sintonía, porfa. Toma una canción de Los Bajos Sueños, La Silueta de Tu Sombra. Vamos también con el saludito en Sevilla. ¿Qué tal? ¿Cómo estamos? Buenos días. Ahí estamos junto a Nelly. Vamos a irnos con el saludito. Dice: hola, ¿qué tal? Porfa, el saludito para Jesús. En el paraíso estamos a full sintonía. También el saludito para Dianita en Bellavista. ¿Qué tal? ¿Cómo estamos? Buen día.

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1: Ya tenemos exactamente las 10 de la mañana con 14 minutos. Nosotros nos vamos con más. Ahí estamos junto a Ayahuasca. La canción Mañana.

Ahí estamos junto a Porta, tenemos exactamente ya las 10 de la mañana con 35 minutos, el saludito en el centro de la ciudad. Ahí estamos junto a Carolina, ahí está con la canción. Gracias por la sugerencia, vamos a irnos con la siguiente frase del día de hoy. Atención a esto, es dato muy importante también, gracias por estar siempre en nuestra sintonía, nosotros siempre compartiendo buena música. Dice, no hay una segunda oportunidad para vivir esta vida. Solo tenemos un único viaje, un camino sin regreso, donde cada día es un regalo de Dios. Por eso, ama, perdona, agradece y vive con fe antes de que llegue el final.

0: Sánchez.
1: Vamos a irnos con los saluditos antes de avanzar con más. Saludito en Hosterías en Cabañas del Valle. Ahí estamos junto a Anita. ¿Qué tal? ¿Cómo estamos? Buen día.
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1: Vamos a ir con el saludito en Bellavista para Cintia. ¿Qué tal? ¿Cómo estamos? Buenos días.
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1: Dice, hola, ¿qué tal? Porfa, envío un saludito en el centro de la ciudad para Yolanda. Te estamos escuchando.
2: 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Sé que no quieres más problemas, pero no te quedes en silencio.
1: Vamos con el saludito para Elba en Guambi. ¿Qué tal? Buenos días.
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1: También estamos con el saludito en el barrio La Merced para Claudia. ¿Qué tal? ¿Cómo estamos? Buenos días, gracias por escucharnos.
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1: episodio. Dice, porfa, envía un saludito en el sur de Macas para Nancy.
2: 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Ya no podía más, él cada vez era más bestia. Cuando ella quiso hablar ya era demasiado tarde. Se dio cuenta que vivía junto al mal.
1: Dice, hola, ¿qué tal? Porfa, envía un saludito en Shimpis para Shakira. Te estamos escuchando. ¿Qué tal? ¿Cómo estamos? El saludito para usted. Gracias por ese reporte en sintonía allá en Shimpis. Ahí estamos entonces junto a Porta, la Bella y la Bestia. Y continuamos con más. Vamos a irnos con la siguiente canción. Ahí estamos junto a Ángeles del Infierno.

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Ya tenemos exactamente ya las 11 de la mañana con 7 minutos en este lunes, inicio de semana. Y nosotros seguimos disfrutando de la buena música acá en las mañanas junto a Zona 33. Vamos a irnos con la siguiente frase del día de hoy. Dice: en cualquier momento la historia cambia, porque la vida no avisa cuando decide sorprenderte. Solo te invita a seguir escribiendo nuestra historia. Ahí está. Hay que uno estar siempre precavidos, siempre prevenidos. Como siempre les digo, nunca sabemos lo que nos puede pasar a la vuelta de la esquina. Algunas veces, mientras, como dice la vida, cuando no te toca, si te pongas, nada de nada. Y cuando te toca, si te quites, lastimosamente te vas a conocer a San Pedrito. Nadie tenemos comprado la vida, así que disfrutemos nuestra vida, con nuestros familiares, con los seres que más queremos. Vamos a irnos con los saluditos. Gracias por ese reporte de sintonía. El saludito, esto es allá en las cabañas del Valle, en la Hostería Cabañas del Valle. Anita, ¿qué tal? ¿Cómo estamos? Buen día. Vamos también con el saludito en el norte de la ciudad para Marisol. Gracias por escucharnos también. Ahora nos dirigimos a Huambi. ¿Qué tal? ¿Cómo estamos? Buenos días. Ahí estamos junto a Yolanda. ¿Cómo está? Gracias por escucharnos a los tiempos, nos dicen. El saludito a los artesanos para Dianita. Gracias por escucharnos. Dice: hola, porfa, envía un saludito en el centro de la ciudad para Luis, que está a full sintonía. De parte de una amiga nos cuentan por acá. Vamos, tengo el saludito en el barrio La Loma para Nancy. ¿Qué tal? ¿Cómo estamos? Buen día. Y también el saludito en Proaños para Yesenia. ¿Qué tal? Buenos días. Exactamente, tenemos ya las 11 de la mañana con 9 minutos. Nosotros continuamos con más. Ya nos quedan escasos minutos de programa. Pero ahí vamos junto a ustedes.

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Tenemos exactamente ya las 11 de la mañana con 59 minutos y así estamos llegando a la parte final de este programa en tu zona 33. Un gustazo inmenso haber estado junto a ustedes acompañándoles en este nuevo inicio de semana. Conmigo será hasta el día de mañana, se me cuida muchísimo y como siempre le decimos por acá, pórtense bien, que nada les cuesta. Y nos vemos mañana, si Dios lo permite. Chao, chao.

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0: Son las 12 horas 30 minutos.
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0: Son las 13 horas, un minuto.
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0: Son las 13 horas 30 minutos.
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0: Son las 14 horas.
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0: Tú estabas con una persona que se llama...
1: ¿Qué es la cosa más loca que has hecho por amor?
2: No, ya todo el mundo sabe, pero...
1: ¿Pero puedes contarla?
2: No.
3: Digo, una que se le partió el corazón, ¿no? Porque tú anunciaste que te casabas.
4: Directamente desde el downtown.
3: Ahora que estás triste.

0: Son las 15 horas.
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¿Qué tal, amigos, amigas? Buenas tardes, bienvenidos, bienvenidas. Estamos nuevamente ya de retorno para acompañarles en esta tarde bonita del lunes 12 de octubre del año 2026. Una fecha muy importante y bastante buena este día para estar junto al dial 106.5. Lunes, inicio de semana. Esperemos que todos ustedes también hayan disfrutado el fin de semana, el feriado, y estén nuevamente con todo el entusiasmo, con todas las energías positivas para continuar realizando cada una de las actividades en esta semana. Exactamente, son las 15 horas, 15 minutos. Amigos, amigas, bienvenidos, bienvenidas. Estamos iniciando nuestro programa y haciendo la cordial invitación a ustedes a compartir junto a nosotros a través del dial 106.5, enviando sus mensajes, sugerencias musicales, reporte de sintonía al 09-84-54-83-65 en esta tarde de inicio de semana. Señores conductores, buenas tardes. A la gente que labora en construcción, también como no saludar a las amitas de casa, a la gente que labora en farmacias, vulcanizadoras, en mecánicas, en las ferreterías, en los diferentes emprendimientos de la provincia de Morona, Santiago y sobre todo de nuestro paraíso de la Amazonía. Gracias por preferirnos, por permitirnos acompañarles una tarde más, y nos dirigimos junto a usted hasta la hora 19 en punto.

Son las 15:35 minutos. Ella es, por supuesto, que ella ahí estaba la voz de Tony Vega. La canción Ella Es nos ha solicitado desde la ciudad de Macas, barrio La Barranca. Buenas tardes, ¿qué tal? Gente bonita que está en nuestra sintonía en esta tarde bonita de lunes, inicio de semana. Vamos a extender también el saludo a la propia Wambi. Buenas tardes, saludos a nuestro amigo Don Angelito también. Gracias por estar en nuestra sintonía. Ahí nos vamos también con el saludo para Francis. Esto es en la ciudad de Macas, centro de la ciudad. Nos están escuchando la canción Sin Poder Hablar. Nos solicita, me parece que es de Willy Colón. Vamos a buscarlo y lo vamos a complacer también con esta salsita. Mientras tanto, por acá vamos con algo importante para compartir con ustedes. Para quienes el día de hoy disfrutan también de nuestro programa. Fecha importante, como lo dijimos, hoy una fecha muy importante de Semilla Sociedad de Puerta Primicias, que es el Día de la Interculturalidad y la Plurinacionalidad, y por qué se celebra este 12 de octubre. Hoy una fecha muy importante en nuestro país. Cada 12 de octubre se celebra el Día de la Interculturalidad y la Plurinacionalidad en nuestro país, que es Ecuador. La fecha fue instaurada en el 2011. Ecuador conmemora el Día de la Interculturalidad y la Plurinacionalidad cada 12 de octubre. Esta celebración se instauró en el país en el 2011 tras la firma del Decreto Ejecutivo 910. Hay que recordar que la interculturalidad promueve el respeto y el diálogo entre diferentes culturas, mientras que la plurinacionalidad conoce la existencia de varios pueblos y nacionalidades dentro de un mismo estado, cuyos saberes ancestrales son parte de la cultura. Es por eso que en esta fecha apunte también reconocer la riqueza cultural del país, la importancia que tiene la convivencia entre los distintos pueblos y nacionalidades que hay en Ecuador. Esta conmemoración reemplazó al tradicional Día de la Raza o Día de la Hispanidad, que recordaba la llegada de los españoles a América en el siglo, XIV, bajo el liderazgo de Cristóbal Colón. La fecha busca dar el nuevo significado histórico al 12 de octubre, tomando en cuenta el rol que tienen las comunidades indígenas y afrodescendientes en la cultura ecuatoriana. Además, también señala que la diversidad que existe entre los ecuatorianos debe ser celebrada, no ocultada. Por eso el día de hoy varias escuelas y colegios han aprovechado el tradicional minuto cívico para recordar la importancia que tienen los pueblos y las nacionalidades de la cultura ecuatoriana. Por supuesto, una fecha muy bonita, muy importante también, recordar que somos un país intercultural y plurinacional, que compartimos varias historias con varios pueblos y nacionalidades que tenemos en nuestro estado ecuatoriano, ¿no es cierto? Hay que aprender a respetar y también, por supuesto, no ocultar lo que somos, un país mega diverso. Exactamente, son las 15:38 minutos y ahí veníamos escuchando la voz de Tony Vega. Qué canción tan bonita, por ahí Ella Es. Mientras tanto, por ella, sí, por ella, por supuesto. Vamos por acá a extender un saludo hacia el cantón Logroño, Tierrita de Caballeros. Buenas tardes, mi gente bonita. A quienes recién reportan sintonía, gracias. Bienvenidos, bienvenidas.

Así es, lamentablemente yo sin poder hablar así. Willy Colón, qué canción, ¿no? Saluditos a quienes están recién integrándose a nuestro programa. Saludos para Giovanni, estamos con Mercy también. Esto es en el sector Arapicos. Buenas tardes. La canción Quiero robarte un beso. Ya lo complacemos en instantes más. La canción Como tu amante, tu amigo, dice también. Ok. 0984-548365. Y el saludito se nos va también, como no, para nuestro amigo Wilson. ¿Qué tal? ¿Cómo le va, Wilson? Wilson Monal, recorre la parroquia Asunción, como no, en sintonía del dial 106.5. Por acá nos ha solicitado una de las buenas salsitas también. Lo vamos a complacer con gusto. Buenas tardes, amigo Wilson, y también a todo su equipo de trabajo que andan por allí recorriendo la parroquia Asunción. Un gustazo inmenso poder compartir con ustedes en esta tarde del lunes 12 de octubre. Una fecha muy bonita y muy importante. Y aquí vamos, Grupo Cariaco. Suena en la estación 106.5 para complacerles a ustedes.

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0: Perfecto, exactamente, son ya las 16 horas 20 minutos. Y al son de la máquina. ¡Qué buena tarde, por supuesto! La vida es linda, ponga por favor, dice el saludito para quienes están escuchando en el barrio Belén. Buenas tardes, gente bonita del barrio Belén. Saludos a ustedes, feliz inicio de semana. Saludos para Yadira, igualmente para nuestra amiga Katy. Esto es en el sur de la propia Huambi, dice. 0984-548365 está totalmente habilitado para sugerencias en Gualaquiza. Buenas tardes a nuestra amiga Sandrita, gracias al reporte de sintonía. Y por supuesto, a los tiempos, dice nuestra amiga Inesita, allá en Gualaceo. Nos habíamos perdido, dice. Bueno, alguna actualización hubo en nuestra página web, pues ya estamos nuevamente junto a ustedes a través de www.radioestelar106.5. Ya saben, en este inicio de semana, saludito para usted, Inesita, y para todos quienes están a su lado compartiendo junto a la estación 106.5 que transmitimos desde el bello paraíso de la Amazonía. Somos Radio Estelar y su programa Conexión Estelar lo acompaña hasta la hora 19. 16:21, la tarde avanza, amigos, amigas, y nosotros también, por supuesto, vamos por allí colocando más música, haciéndole alegrar la tarde a usted que está por allí de repente medio que raro, ¿no? Mira, recuerde que el tiempo, ni la calor, ni el frío, ni la lluvia, ni todo lo que pase debe arruinar nuestros planes, ni tampoco nuestro estado de ánimo, porque debemos estar al 100% con esas energías positivas como requiere un lunes, ¿no?
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0: y hay que decirlo como esta que dice Luis Crespo: yo no morí, a mí me mataron. Así dice la canción. Vamos, break con buena música hasta la hora 19, ya sabe.

16:29 minutos, 4 de la tarde, 29. Los hermanos Rosario. Ese videoclip. Saludos en el barrio La Loma, en la ciudad de Macas. A nuestra amiga Nube, gracias por estar en sintonía del dial 106.5. Ya le buscamos por acá una bachata solicitada y también la canción de Nirvana de Ricardo Arjona. Eso nos viene más adelante. La nuevita dice Ricardo Arjona. Ya le buscamos también. Y para poder complacerles, eso ya va a partir de la hora 18. Recuerda que se nos va a ir este segmento ya súper romántico. Las bachatas se nos vienen a partir de la hora 17. Bachata y vallenato. Lo que usted quiere escucharlo, ya sabe. 0984-548365. Falso amor de Pablo González también. Nos están solicitando. Románticos amanecieron el día de hoy. ¿Están? Pues no. Ya a partir de la hora 18, ya sabe. Todo lo bueno. Romántico, por supuesto. Le sonará allí. A quienes van dejando ya sus sugerencias, con gusto nosotros ya lo ponemos acá en la lista de sugerencias para poder complacerles en esta tarde y noche. 16:30. ¿Y qué tal si te atreves o a que no te atreves a salir conmigo? ¿Sí o no? Oscarito, Oscarito, suena.

Soy exactamente ya a las 16 horas 52 minutos y sé cómo duele, por supuesto. Ahí estaba la voz de Karina en esta tarde de lunes inicio de semana. 0984-548365. La canción Tesoro Perdido nos solicitan. A propósito, saludos a nuestro amigo Clever. Buenas tardes, amigo, por allí en Chaguaurco. Seguro nos escucha o por donde se encuentra. Gracias por reportar sintonía. Ya sabemos que usted siempre nos está sintonizando a través del dial 106.5, por donde quiera que se dirige. Disfruta de nuestra compañía del programa Conexión Estelar. En Estelones sin hacer excepción, por supuesto, el saludito también para usted. Un feliz inicio de semana. 16:53 minutos, 4:53. Ya sabe que el 0984-548365 está habilitado hasta la hora 19 nada más. Lunes a viernes en horario de programa.

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0: Así es, aquí estaba en la voz de nada más y nada menos que de Prince Royce.
1: Yo lo sé.
0: Y ahí contra la pared. Qué canciones bonitas y súper románticas en este segmento. 0984-548365 está totalmente habilitada para sugerencias. La canción No tiene la culpa de Romeo Santos. Por favor, saludos en el barrio Belén, dice. Muy buenas tardes a la gente bonita de barrio Belén. Gracias por estar en nuestra sintonía. En el dial 106.5 lo acompañamos una tarde más en todas sus actividades, no importa lo que esté haciendo, si está en casita realizando actividades. A quienes también están por allí manejando, maneje siempre con cuidado y precaución, y más si está usted aquí en el paraíso de la Amazonía. Aquí a diario se dan varios accidentes, ¿no? El día de hoy todavía no nos enteramos de nada, vamos a ver qué ha pasado. Esperemos que... Ay no, ya estaban por allí, ya estaban. Tengamos mucho cuidado, señoras y señores. Señores conductores, sobre todo, tener mucha precaución, estar precavidos y manejar siempre a la defensiva, ¿no es cierto? Ya ahorita no podemos confiarnos que estamos nosotros en la preferencial, de que por acá es secundaria, ni por aquí ni por allá, porque definitivamente siempre viene alguien que está más despistado que uno, ¿no? Vayamos despacio, si tenemos que llegar a tal hora, por favor salgamos con tiempo para que no estemos apurados en el momento de llegar a nuestro lugar de trabajo, ya sea de trabajo, alguna reunión. Siempre salga con tiempo y con mucha precaución manejando. Y ahí mirando a todo lado porque ya no hay confianza, ¿no es cierto? Si usted está manejando tranquilo, viene otro por allí que está más elevado y se va. Se va porque se va, ¿no? Tengamos mucho cuidado y precaución. Manejemos con los cinco sentidos bien puestos. Son las 17:27, querido paraíso de la Amazonía. Saludos para Sandrita, igualmente para nuestro amigo Giovanni. Y la canción de Romeo Santos, dice La Diabla. Saludos también para usted. Gracias a quienes nos amplifican. Esto es en el barrio Centro, acá en nuestra ciudad. 17:27, se nos viene por acá. Y porque no tiene la culpa Romeo Santos.

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Así es, y eres mi pecado más dulce. Allí estaba nada más y nada menos que Alejandro Sanz junto a Karol G. Y esta canción nos habían solicitado también hace rato para ingresar a este segmento súper romántico. Son exactamente las 18 horas 11 minutos, 6 de la tarde 11. Y así como nos vamos románticamente, como siempre, a esta hora, y vamos a sonarlo por acá, esta canción. Nada más y nada menos que Nirvana de Ricardo Arjona.

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Perfecto, son exactamente ya las 18 horas 57 minutos, 6 de la tarde 57, y así es como hemos disfrutado este segmento. La última parte de nuestro programa, y es donde más complacemos y poco hablamos, por supuesto, el segmento romántico. Ahí tuve las canciones que ustedes nos han hecho llegar como sugerencia en esta tarde y noche. Mil gracias a todos ustedes por habernos sintonizado. Ya vamos despidiendo, como siempre, bien agradecida con cada uno de ustedes por habernos permitido ser su compañía en este lunes 12 de octubre del año 2026. Les acompañó su amiga y humilde servidora, siempre que les habla Carmen. Estaré de retorno el día de mañana, si Dios lo permite, a la misma hora, en la misma señal. Quienes están retornando a sus hogares, que lleguen con bien, a quienes van manejando también, ya saben, como siempre, nuestro sano consejo: maneje con mucho cuidado y precaución en todas las vías de nuestra provincia Morona, Santiago. Y a quienes están en casita, pues ya, una buena noche a todos ustedes, que descansen. Nos vemos, si Dios permite, el día de mañana nuevamente.